0: Metropolitana de San Salvador, la cual será presidida por el arzobispo José Luis Escobar Alas. Inmediatamente después, los participantes se moverán hacia la zona oriental. Según explicó el padre Santos Belisario, miembro del comité organizador de la caminata, la primera jornada a pie conectará los municipios de Moncagua y Chapeltique, en el departamento de San Miguel, lugar donde los peregrinos descansarán luego de compartir momentos de oración, vísperas y actos culturales comunitarios.
1: Hacia Chapeltique, donde pasaremos la noche después de las vísperas que se van a rezar ahí y algún encuentro cultural que se hace siempre para los peregrinos. Ahí vamos a dormir y al día siguiente, porque ese gran día es domingo, para los sacerdotes va a ser un poco difícil por las misas, pero para los fieles creo que va a ser algo muy especial. La experiencia nos ha enseñado que es un camino muy bonito de convivencia, de ir orando, de hacer propósitos y sobre todo de llevarse algo para el hogar. Entonces los esperamos a todos.
0: El tramo final se completará el domingo 2 de agosto, con un recorrido de aproximadamente 18 kilómetros entre Chapeltique y el punto de destino en Ciudad Barrios. De acuerdo con los voceros de la organización, esta novena edición no se limitará a un acto devocional, sino que estará guiada por ejes de reflexión urgente, inspirados en la encíclica del Papa León XIV. Las comunidades meditarán sobre la dignidad de la persona, la crítica situación de las personas migrantes, la urgencia de alcanzar la justicia y la paz y el cuidado de la casa común. El objetivo de fondo, señalaron los organizadores, es consolidar la convivencia comunitaria y reafirmar que el mensaje de Monseñor Romero sigue completamente vigente como un faro para la defensa de los derechos humanos en la realidad actual.
2: Gracias, Beatriz. Vamos a una pausa. No nos cambien.

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7: Continuamos con Voces en Contacto. Con la mirada puesta en impulsar la educación superior y abrir caminos de superación para la juventud, la Alcaldía Distrital de Sesori en San Miguel Norte mantiene activo su programa de becas universitarias. Esta iniciativa social beneficia actualmente a más de 100 jóvenes de escasos recursos económicos, provenientes de los 8 distritos que integran esta zona del departamento, facilitándoles el acceso a las aulas universitarias y al desarrollo profesional dentro de sus propias comunidades.
8: Con el objetivo de impulsar la educación superior y brindar oportunidades de superación a la juventud, la comuna del distrito de Sesori en San Miguel Norte continúa desarrollando un programa de becas universitarias que beneficia a más de 100 jóvenes provenientes de los 8 distritos que conforman esta zona.
9: A fin de año hay oportunidad para que los jóvenes puedan aplicar a través de una solicitud acá en el área de desarrollo social y luego son sometidas a evaluación, ¿verdad? Por su nivel o estudios socioeconómicos, se evalúan lo que son las notas, sus referencias de conducta y luego son aplicadas las becas según su área o la carrera que pretenden estudiar. Tenemos dos diferentes modalidades, beca A y beca B, ¿verdad? Ya que también incluimos también lo que son carreras de salud, que lo que es las carreras universitarias en clasificación B.
8: Enerson Videla, encargado del área de desarrollo social de la comuna, informó que este programa busca apoyar a estudiantes con deseos de continuar su formación profesional. Explicó que, para optar a una beca, los aspirantes deben cumplir con requisitos como mantener un buen rendimiento académico, demostrar buena conducta y evidenciar el compromiso y las ganas de superarse.
9: Pues actualmente se les está apoyando con las inscripciones, las mensualidades, ¿verdad? En algunos casos en la beca A incluye el 100% de mensualidad y la inscripción, ¿verdad? En el caso de la beca B, por ser unas carreras más costosas, se les brinda el 50% de las mensualidades y parte de las inscripciones.
8: El funcionario destacó que esta iniciativa representa una inversión en el futuro de la juventud, ya que permite que más estudiantes accedan a la educación universitaria, contribuyendo al desarrollo personal de cada beneficiario y al progreso de sus comunidades.
9: Así es, con grandes limitantes, pero sin embargo ellos como administración municipal, su consejo, están comprometidos con la educación, ya que es la base fundamental para el desarrollo de la sociedad. Entonces es por ello que están comprometidos y están haciendo todos los esfuerzos necesarios para que nuestra población, nuestros jóvenes tengan oportunidades en sus vidas.
8: Por su parte, Tania Mendoza, una de las jóvenes favorecidas con una beca de estudios, expresó su alegría y agradecimiento por el apoyo que brinda la comuna. Señaló que este beneficio representa una oportunidad para continuar preparándose profesionalmente y alcanzar las metas que se han propuesto.
6: La verdad que sí, agradecemos mucho de mi parte, y siento que también otros estudiantes agradecen mucho el apoyo del arquitecto Carlos Méndez en estarnos dando una beca, pues ya nos ayudan en las diferentes carreras que cada estudiante pueda elegir. Mi proyección es seguir, continuar con mi carrera, pues sé que es profesorado, pero mi objetivo es continuar con la licenciatura, y pues estoy muy agradecida porque gracias a la beca he continuado y no he tenido que retener mis estudios.
8: Las autoridades reiteraron su compromiso de seguir promoviendo programas que fortalezcan el acceso a la educación superior, motivando a más jóvenes de San Miguel Norte a fortalecer, a esforzarse académicamente y aprovechar las oportunidades que les permiten contribuir a un futuro mejor para ellos y sus familias. Este fue un informe de Enrique Hernández.
7: Una familia rescata los sabores y olores de la comida artesanal. Esta comida ancestral que se hereda entre los abuelos y abuelas, que le ponen el toque, el sabor y el sazón a nuestros alimentos de aquellos tiempos.
10: Un nuevo sabor está cautivando los paladares en el oriente del país. Se trata de Típicos, un emprendimiento familiar que gracias a su sazón único se está ganando rápidamente la preferencia y la clientela en Ciudad Barrios.
11: Pues ya vamos para 10 años, iniciamos en el 2016, por ahí por octubre. Sí, tenemos a tres chicas que aquí están en los diferentes puestos, y tenemos a una tía que también, ¿verdad?, nos apoya en lo que es la preparación, pelando elotes y otras diferentes actividades.
10: Esta historia de éxito nació gracias a la iniciativa de las hermanas Fuentes. Con mucha ilusión y determinación, estas mujeres decidieron dar el primer paso en el mundo de los negocios, comenzando a emprender con apenas un par de productos tradicionales.
11: Empezamos, digamos, como a hacer un producto, empanada. Vimos que resultó el primer día que hicimos. Después fuimos metiendo otros dos productos, nuegados, tortitas de elote. Le ofrecíamos a las personas así uno o dos productos por día.
10: Lo que inició como una pequeña oferta culinaria pronto se transformó, ya que con el pasar de los meses y ante la excelente respuesta y solicitud de sus clientes, la variedad de platillos típicos fue creciendo, ampliando su menú para complacer todos los gustos.
11: Lo que más ofrecemos diariamente son las canoas, las enchiladas, pastelitos, empanadas con poleada, con frijoles, los nuegados, y pues claro, no puede faltar lo que es el chilate que acompaña al nuegado. También tenemos variedad de atoles de piña, de elote, de coco, de maní. Traemos arroz en leche, traemos elotes sancochados, elotes locos. Los ofrecemos en dos, en palito y en vasito, por si la gente lo desea hacer.
12: Y el asado,
11: exacto. Así es.
10: Si se le antoja probarlos, encontrarlos es muy fácil. Vea usted, este puesto de venta está estratégicamente ubicado frente al Parque Central de Ciudad Barrios, en el municipio de San Miguel Norte, un punto de encuentro ideal para locales y visitantes.
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10: 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Ven el Castillo.
7: Por primera vez desde los tiempos de la conquista en El Salvador, una mujer indígena y náhuatl hablante ha tomado la pluma para perpetuar su propio idioma. Se trata del lanzamiento de Yultaqtaquetzalis, el primer diccionario en náhuatl escrito directamente desde la raíz viva de la comunidad de Santo Domingo de Guzmán en Sonsonate. Esta obra, nacida del esfuerzo comunitario y la autogestión, representa un hito histórico de memoria, dignidad y profunda resistencia cultural para el país.

0: El nacimiento de este diccionario es un testimonio de pura resiliencia y esfuerzo en equipo. El proyecto fue ideado y estructurado de forma completamente independiente por la autora de la obra, junto al Tamachtiani, o maestro Héctor Martínez, quienes arrancaron la iniciativa en una condición de absoluta precariedad económica, ante la local ausencia de apoyo por parte de las instituciones oficiales del Estado. Héctor Martínez tuvo que impulsar una masiva colecta ciudadana a través de las redes sociales para financiar el trabajo. En el ámbito corporativo salvadoreño, únicamente la empresa AES El Salvador se sumó al esfuerzo financiero, mientras que el resto de los fondos provino del soporte solidario de las personas y de la administración transparente de la fundación Make Art No War, en español, Haciendo Arte y No la Guerra. Detrás de este logro histórico se encuentra Natzin Sixta Pérez García, nacida el 28 de marzo de 1942 en Santo Domingo de Guzmán. Esta madre soltera ha dedicado su vida a defender su herencia ancestral, a pesar de ser la abuela náhuatl hablante más anciana de su comunidad. Natzin Sixta rompió con éxito la brecha digital, compartiendo su idioma con alumnos de todo el mundo mediante la escuela virtual Ne'icham Safoura. Su salto a la literatura escrita con este diccionario inmortaliza un legado que estuvo al borde de extinguirse y es el fruto del trabajo impulsado por Timu Mach Tikan Nahuatl, una iniciativa fundada en el año 2019 que se ha transformado en la biblioteca virtual del náhuatl más grande de El Salvador. El diccionario recopila términos fascinantes de la riqueza lingüística de nuestros pueblos, palabras cotidianas y adaptaciones modernas que van desde quesqui y patigo, que significa cuánto vale, hasta términos técnicos como tac, wik, wil, chihualis, utilizado para referirse a una cámara fotográfica, dejando grabado en piedra el idioma de los abuelos salvadoreños. Vamos a una pausa, no nos cambie.
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0: Continuamos con Voces en Contacto. El Mundial de Fútbol 2026 avanza en las canchas de México, Estados Unidos y Canadá como el mayor espectáculo del planeta. Pero fuera de los estadios, el balón rueda sobre una realidad global que la transmisión televisiva no muestra. Entre tensiones geopolíticas, redadas migratorias de la administración de Donald Trump y huelgas laborales, diversos analistas, defensores de derechos humanos y líderes religiosos coinciden en que este torneo funciona tanto como un millonario negocio corporativo como un espejo de las graves crisis sociales de nuestra época. Beatriz Díaz nos informa.
6: La gran fiesta del fútbol internacional, bautizada como United 2026, se desarrolla por primera vez de forma conjunta en tres naciones, pero el contexto geopolítico que la rodea está lejos de ser una celebración. Mientras los aficionados revisan estadísticas, el mundo sigue atravesado por la guerra entre Rusia y Ucrania, la escalada bélica entre Israel e Irán y las tensiones diplomáticas de un gobierno estadounidense que ha amenazado con intervenir en territorio mexicano bajo el argumento de combatir a los cárteles de la droga. Diversos especialistas señalan que el fútbol jamás se mantiene al margen de la política ni de la economía, a pesar de los esfuerzos institucionales por mostrarlo como un territorio neutral.
5: Aparentemente el mundial ha acaparado la atención de toda la población, o de mucha gente, o de buena parte del mundo, y eso podría distraernos de otros temas. Pero curiosamente, hay otros temas que no han dejado de destacar a pesar del mundial. Yo creo que aquí las agencias de noticias y los medios de comunicación y las redes sociales en internet han logrado que el mundial no deje de ser importante, pero no distraiga de otros temas que por su gravedad, digámoslo así, o por su intensidad, siguen estando ahí, ¿no?
6: Antes de que rodara el balón, las contradicciones ya eran evidentes en las calles. En México, gremios de docentes y organizaciones de familiares de las más de 133 mil personas desaparecidas salieron a protestar para exigir que el torneo no invisibilizara sus demandas. En sintonía con esta preocupación, la Conferencia del Episcopado Mexicano emitió un pronunciamiento advirtiendo sobre el peligro de que la Copa Mundial opere como un mero distractor de los dolores del país. Los obispos, retomando palabras adjudicadas al Papa León XIV, recordaron que el deporte debe ser una escuela de fraternidad y paz, y no una vía de escape frente a problemas estructurales como la corrupción y la violencia. Esta postura es compartida por el sacerdote jesuita Lucas López, quien desde su misión en el Caribe explicó que si bien el fútbol es una pasión humana legítima, la clase política suele aprovechar el espectáculo como un circo para evadir obligaciones urgentes en salud y educación.
7: Sobre el papel que desempeñan los medios, bueno, pues en un contexto como el que acabamos de describir, en el que el fútbol es parte del circo, los medios lo que hacen es difundir el circo, son parte del circo. En general, los medios de comunicación no cambian mucho las cosas. Si una situación política es de circo, pues los medios lo que hacen es transmitir el circo, que es la política, y si lo es el fútbol, pues el fútbol también, ¿no? Hay que ser muy críticos y tener mucho sentido de la responsabilidad para conseguir cambiar con el lenguaje de los medios lo que nos vende la realidad, ¿no? Y plasmar una realidad con valores, que es lo que deberíamos de hacer, ¿no? Yo no creo que los medios hagan otra función normalmente. También es verdad que hay excepciones, ¿no? Yo he visto muchos reportajes sobre el Mundial centrado en las cuestiones sociales, en qué pasa con los migrantes, en las actuaciones policiales, en el tema de la desigualdad económica que se ve en la cancha, y que, bueno, pues solo el ejemplo de que un jugador de fútbol como Cristiano Ronaldo gane prácticamente al día lo que permite comprar 5 autos de lujo, ¿no?
6: Por su parte, la defensora salvadoreña de derechos humanos, Celia Medrano, dijo que los valores originales del deporte han sido suplantados por intereses corporativos y prácticas de poder. Medrano enfatizó que el Mundial se ha convertido en un foro donde inevitablemente resuenan denuncias graves, desde los bombardeos que asesinan a niñas en escuelas iraquíes hasta las protestas de madres buscadoras en los estadios mexicanos. Asimismo, la defensora criticó el crudo contraste migratorio. Mientras miles de turistas cruzan las fronteras con total libertad, las ciudades sede en Estados Unidos ejecutan severos operativos de control.
8: Lo que por décadas ha llamado la atención del Consejo de Derechos Humanos y el Grupo de Trabajo Intergubernamental sobre la aplicación de la Declaración y Programa de Acción de Durban. El Mundial de Fútbol se ha convertido en foro de denuncias de hechos como el asesinato de niñas estudiantes por bombas de Israel y Estados Unidos contra escuelas iraquíes, así como tratos humillantes contra jugadores de determinados países o manifestaciones de familias buscadoras en los estados mexicanos, sede del Mundial, exigiendo justicia para sus familiares desaparecidos, exigiendo acciones por parte de los estados. Lejos de la promoción de los derechos humanos, la crisis geopolítica mundial y la regresión en el respeto y garantías a derechos humanos fundamentales han estado presentes en el fútbol este año. No podía ser de otra manera. Así está el mundo en estos días.
6: Datos del Servicio de Inmigración y Control de Aduanas, el ICE, revelan que desde el año 2025 se registran decenas de miles de detenciones y expulsiones de migrantes en localidades mundialistas como Los Ángeles, Atlanta, Miami y Nueva York, sembrando el terror entre las comunidades trabajadoras de origen centroamericano. A esta problemática se suman las denuncias de discriminación en la logística del torneo. El periodista guatemalteco Héctor Salvatierra denunció en un artículo de opinión titulado Balón desinflado que la delegación de Irán se ha visto obligada a concentrarse en Tijuana y viajar a Estados Unidos solo para jugar, debido a las restricciones de visado de la administración de Donald Trump. Salvatierra también ejemplificó la exclusión con el caso del somalí Omar Abdulkadir Artan. Catalogado como el mejor árbitro de África, a quien se le impidió la entrada a suelo estadounidense tras ser declarado inadmisible en Florida. Ante estos hechos, los analistas critican que la FIFA, presidida por Gianni Infantino, prefiera mirar hacia otro lado para resguardar un negocio que proyecta ingresos récord de 10.900 millones de dólares para este año 2026, lo que representa un aumento del 56% respecto al Mundial de Qatar. Mundial 5. Finalmente, las tensiones también alcanzaron el terreno laboral y el acceso popular.
7: Solo el ejemplo de que un jugador de fútbol como Cristiano Ronaldo gane prácticamente al día lo que permite comprar 5 autos de lujo, ¿no? O que un solo jugador como es Haaland gane él solo más que toda la selección de Irak, ¿no? Junta, bueno, gana la selección de Irak la mitad que él solo, ¿no? En fin, que hay muchas cosas de este tipo que también aparecen en los medios de comunicación, y yo creo que sin renunciar a la fiesta, porque el fútbol tiene sentido de fiesta, nosotros tenemos también que ser capaces de decir una palabra que ayude a poner el fútbol en su sitio. Es un rato de fiesta, ya está, ¿no? No es el sentido de mi vida, ¿no? Al revés, puede ser un peligroso sentido para la vida, ¿no?
6: Finalmente, las tensiones también alcanzaron el terreno laboral y el acceso popular. Alrededor de 2.000 trabajadores del SoFi Stadium en Los Ángeles autorizaron jornadas de huelga para exigir salarios dignos frente a las ganancias multimillonarias de la FIFA, exponiendo el miedo de los empleados migrantes a ser víctimas de redadas selectivas basadas en su apariencia física. El encarecimiento del torneo es otra barrera evidente. Analistas regionales recordaron que las entradas pasaron de costar $25 en el Mundial de 1994 a superar los $1,200 en esta edición, excluyendo a las mayorías. El investigador de la Universidad de Costa Rica, Francisco Robles, concluyó en su análisis que es urgente repolitizar el fútbol para rescatar su valor colectivo frente a las marcas y los gobiernos. Citando la histórica frase de Diego Maradona, de que la pelota no se mancha, Robles recordó que lo que verdaderamente se defiende es el juego en el barrio y la unión familiar, una dimensión social que persistirá intacta incluso después de que termine el espectáculo y el mundo deba despertar a sus mismas realidades cotidianas.
9: En lugar del fútbol, entonces, bueno, ponen un tema de debate. Entonces, sí, si se quiere o si no se quiere, el fútbol es un instrumento político que hoy los jugadores ya no tengan la altura moral que tuvo Maradona para hablar en contra de la FIFA como lo hizo en los 90. Eso no quiere decir que el fútbol no se vuelva político a partir de los espectadores y a partir de las aficiones. A mí me parece que es un acto político defender el fútbol, ¿verdad? Es decir, como decía Maradona, la pelota no se mancha a pesar de los dólares y a pesar del poder económico, el poder de Trump que está detrás de esto y a pesar de la gran mercantilización que hay detrás del fútbol.
6: Una redacción de Milton Rodríguez de YSUK.
0: Gracias, Beatriz. Con esto llegamos al final de la edición de Voces en Contacto, la radio revista informativa de nuestras comunidades. Les invitamos a que nos sintonicen el día de mañana, siempre a partir de las 5:30 de la tarde. Que tengan una feliz noche. Descansen.
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0: 6 de la tarde con 46 minutos.
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2: Seis de la tarde con 51.

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0: 6 de la tarde con 56 minutos.
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1: 7 de la noche con 17 minutos. 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
5: Siete de la noche con 24 minutos.
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0: 7 de la noche con 45 minutos.
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0: Siete de la noche con 46 minutos.
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0: 8 de la noche con 15 minutos. 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Ocho de la noche con 15 minutos.

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2: Ocho de la noche con 48.

0: 8:45.
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2: 8 de la noche con 56 minutos.

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0: 9 de la noche con 16 minutos.
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2: Nueve de la noche.

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0: 9 de la noche con 47 minutos.
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10 de la noche con 18 minutos. 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

0: 10 de la noche con 48 minutos.
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1: 11 de la noche con 16 minutos. 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

0: 11 de la noche con 47 minutos.
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1: 12 de la noche con 17 minutos. 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

0: 12 de la noche con 45 minutos.
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1: Doce de la noche con 51 minutos.
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0: Una de la madrugada con 15 minutos. 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
6: Yeah. Una de la madrugada con 24 minutos.

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4: Una de la madrugada con 46 minutos.
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1: 2 de la madrugada con 17 minutos. 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

0: 2 de la madrugada con 45 minutos.
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1: 3 de la madrugada, con 15 minutos. 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

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Tres de la madrugada con 42 minutos.

0: 3 de la madrugada, con 46 minutos.
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0: 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Tres de la madrugada con 52 minutos.
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1: 4 de la madrugada con 16 minutos. 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

0: 4 de la madrugada con 46 minutos.
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0: Este mensaje de parte de DC Reto va para todos aquellos que están casados y también para los que no están casados. El punto es que busquen la integridad, porque este mundo se está perdiendo. 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
3: 6 de la mañana con un minuto. 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
3: 6 de la mañana con 4 minutos.
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0: De la mañana con 15 minutos.

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Seis de la mañana con 19 minutos.

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5: Seis de la mañana con 38 minutos.

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0: 6 de la mañana con 47 minutos.
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0: 7 de la mañana con 15 minutos.
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0: 7 de la mañana con 47 minutos.
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0: Siete de la mañana con 48 minutos.

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0: 8 de la mañana con 15 minutos.
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5: Ocho de la mañana con 42 minutos.

0: 8 de la mañana con 47 minutos.
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1: 9 de la mañana con 15 minutos. 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
3: 9 de la mañana con 45 minutos.
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2: Hola, hola, muchísimas gracias por abrirnos un espacio en su día. Les saluda Génesis R. Cruz y le doy la bienvenida al informativo mesoamericano Voces Nuestras, en esta su emisión número 923. Durante la última semana, nuestra región volvió a recordarnos que Mesoamérica está llena de desafíos, pero también de comunidades que resisten, se organizan y que siguen alzando su voz frente a las injusticias. En este espacio nos proponemos mirar más allá de los titulares. Queremos acercarle a usted las historias que nacen de los territorios, esas luchas por los derechos humanos, la defensa de la democracia, la memoria, los bienes comunes y la vida en dignidad de nuestros pueblos. Este informativo es posible gracias al trabajo de una red de corresponsales en Mesoamérica y además a muchísimas radios aliadas y medios de comunicación aliados que nos comparten estas historias, y también a usted y a todas las personas que creen en una comunicación comunitaria, feminista y comprometida con el bien común. Comencemos con esta edición. Estos son los titulares del informativo mesoamericano Voces Nuestras. Presentarán memorial virtual de víctimas de genocidio en Guatemala. En Nicaragua, personas exiliadas políticas piden a España excluir al régimen de Ortega y Murillo de la cumbre iberoamericana. En Costa Rica, el bordado se convierte en un espacio para tejer comunidad, memoria y autocuidados. En Panamá, organizaciones ambientales alertan sobre posibles impactos por el traslado de privados de libertad a la isla Coiba, Patrimonio Mundial de la UNESCO. En Guatemala, FILGUA 2026 celebra la memoria, la cultura y las letras, con un homenaje a Rigoberta Menchú. En México, el gobierno investiga posible intervención del FBI en un operativo realizado sin aviso previo. En Honduras, prolongada sequía mantiene en alerta a 75 municipios del país. Y en Cuba celebran con premio maestras y maestros de radialistas a personalidades que hacen de la radio una cátedra viva.
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1: En Guatemala,
2: Susana Broyer, coordinadora regional de Agiamondo, y Mary Rodenas, director ejecutivo de la Oficina de Derechos Humanos del Arzobispado de Guatemala, ODAC, en el marco de la Feria Internacional del Libro en Guatemala, FILGUA, realizarán un conversatorio en el stand Alemania sobre Floreceremos, el memorial virtual de víctimas de genocidio en Guatemala, y el libro Víctimas de Genocidio. En dicha presentación participarán personal de la Asociación para la Justicia y Reconciliación, así como investigadores de la ODAG. La presentación será el próximo sábado 11 de julio, al mediodía, en Forum Majadas. Puede consultar las redes sociales de Agiamondo, ODAG y FILGUA. Quienes han conocido el memorial nos han compartido sus impresiones sobre la calidad y la importancia que tiene dicho instrumento para no olvidar y para revalorizar la palabra, para conocer la historia, para que sirva a estudiantes, a personas, a investigadoras y primordialmente para que víctimas y sobrevivientes tengan un lugar para honrar a sus seres queridos. La nota con el corresponsal Herbert Reyes.
6: Para dignificar juntas y juntos la memoria de las víctimas.
7: Sí, mi nombre es Adilia de las Mercedes, soy docente y jurista especializada en derechos humanos del despacho DEMOS, Estudio Legal de Derechos Humanos. Me parece que el memorial es una enorme contribución contra el olvido y además me parece que es una enorme contribución que respeta el mandato de Naciones Unidas de intentar en todo momento evitar las tesis negacionistas y las tesis revisionistas de las graves vulneraciones de derechos humanos. Me parece que es una enorme contribución para nunca falsificar el pasado, porque el olvido es la falsificación del pasado.
8: Soy Eduardo Nachman, hijo de Gregorio Nachman, un militante de la cultura detenido y desaparecido en 1976 durante la dictadura cívico, militar y eclesiástica de Argentina, y estoy acá en Guatemala sorprendido de ver el Memorial Genocidio Guatemala, sorprendido por la cantidad y por la calidad de los testimonios que hay, y lo veré con más detenimiento.
9: Recientemente se incorporó la ventana Buscador de Víctimas, una herramienta fundamental que permite acceder a información sobre personas desaparecidas o asesinadas durante el conflicto armado. Utilizarlo es muy sencillo. En buscador.memorial-genocidio-guatemala.org puede ingresar el nombre o apellido de la persona buscada. También puedes aplicar filtros como edad, género, lugar de nacimiento, sitio de detención o desaparición, fecha del hecho, profesión o población de pertenencia. Cada búsqueda devuelve detalles como el nombre completo, el lugar de origen y, cuando es posible, las circunstancias del crimen. Este buscador es un instrumento de memoria activa, de reparación simbólica y de justicia histórica.
10: Recordar no es reabrir las heridas, sino es evitar que vuelva a suceder. Cada nombre encontrado es un acto de justicia y cada historia reescrita es una semilla de esperanza. En un país donde el silencio perduró durante mucho tiempo, floreceremos en vida a decir: aquí estuvieron y aquí sigue viva la memoria colectiva.
11: Para Janie Villatoro, el memorial es una herramienta que permite conectar referencias de víctimas.
12: En el año 2011, con el trabajo de la Fundación de Antropología Forense de Guatemala, pudimos localizar la osamenta de mi abuelo, y a través de las pruebas de ADN que ellos realizaron, pudimos identificarlo. El Memorial Virtual de las Víctimas del Genocidio busca ser un instrumento que permite identificar, a partir de referencias compartidas, los nombres de los desaparecidos y desaparecidas durante la guerra interna en Guatemala.
13: Permítanos una breve pausa en su informativo Voces Nuestras. 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
13: 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Continuamos con el informativo Voces Nuestras.
17: Floreceremos, memorial virtual de las víctimas del genocidio en Guatemala. Invitamos a sobrevivientes y familiares de víctimas, así como organizaciones que deseen compartir sus historias y fotografías, a escribirnos al correo electrónico memorialgenocidioguatemala@gmail.com. Conocer estas vivencias y la significación del genocidio en Guatemala nos acompañará a sanar el dolor de las heridas. Para más información, consulta la página memorial-medio-genocidio-medio-guatemala.org.
11: Rosalina Tuyuk, fundadora de la Coordinadora Nacional de Viudas de Guatemala, CONAVIGUA, invita a conocer y seguir nutriendo Floreceremos.
18: Quiero invitar a todas las personas, a las familias, a las comunidades, a que aporte con su testimonio, aporte también con su vivencia, que sufrió durante el conflicto armado interno y sobre todo a los sobrevivientes del genocidio. Es tan importante el aportar para esta memoria virtual para que nunca más vuelvan a ocurrir todos los hechos, porque aportando a la memoria y la historia, con ello floreceremos.
11: El abogado y perito en el caso de genocidio Ixchil, Arsenio García, el memorial ofrece una alternativa de aprendizaje en su país en cuanto a memoria.
19: Haber conocido esta propuesta, el memorial virtual de las víctimas, la verdad, a mí lo primero que me hace es pensar, después de las víctimas en Guatemala, en lo mucho que queda por recorrer en España y lo mucho que tenemos que aprender en España con todas este tipo de acciones que se están haciendo en Guatemala para reconocer realmente que todo lo que pasó, que las víctimas no se inventaron sus historias, que no se puede negar lo sucedido.
11: Para el informativo mesoamericano Voces Nuestras, reportó desde la ciudad de Guatemala Herbert Reyes.
20: En Nicaragua,
21: grupos opositores y personas nicaragüenses exiliadas en España solicitaron al gobierno español no invitar al régimen dictatorial de Daniel Ortega y Rosario Murillo a la próxima cumbre iberoamericana, prevista para noviembre en ese país europeo. La petición fue presentada mediante una carta dirigida a la Cancillería española. En ella, las organizaciones expresan su rechazo al reciente encuentro entre el ministro de Asuntos Exteriores de España y el canciller del régimen nicaragüense, Denis Moncada. Luis Blandón, integrante del movimiento opositor Unamos y exiliado en España, aseguró que la comunidad nicaragüense considera que ese acercamiento enviaría un mensaje contradictorio, ya que el gobierno español ha mantenido una postura crítica frente a las acciones del régimen y ha brindado protección a personas nicaragüenses desterradas y exiliadas.
22: Bueno, totalmente hay muchísima molestia de manera generalizada de las organizaciones sociales, de las asociaciones de nicaragüenses organizados en España, y parte de los firmantes de esta iniciativa, que fueron, aparte de movimientos sociales, asociaciones y grupos opositores, es precisamente elevar la parada. Porque por un lado ves esa dualidad de que denuncian a la dictadura, pero por otro lado te sentás y haces pública una fotografía, que eso ante los ojos de la comunidad internacional puede interpretarse de múltiples maneras, principalmente porque Ortega la está utilizando de manera mediática para hacer creer de que las relaciones están abiertas, partiendo de que hasta el día de hoy tampoco se han restablecido las relaciones diplomáticas. Vemos que en Managua todavía no está oficializado en la Embajada de España en Managua, Managua el embajador o embajadora. Entonces, igualmente, esto nos preocupa porque viene a poner en relieve la situación de que hay un poco de incongruencia. Yo estoy seguro, sí, de que va a haber un cabildeo fuerte, va a haber organización de los nicaragüenses, exigiendo primero que no se invite a la cumbre iberoamericana y que el gobierno español retome su coherencia, pues, porque debe reconocer también de que el gobierno español en muchísimas cosas de estos años ha tenido posturas políticas claras. Lo hemos visto sus acciones en el Parlamento Europeo, hemos visto cómo desde la Internacional Socialista Pedro Sánchez expulsó a Daniel Ortega, hemos visto cuando se dio la fase de los desterrados, la expulsión de los presos políticos ofreciendo nacionalidades. Entonces hay una claridad de lo que pasa en Nicaragua. Nosotros entendemos, pues, que esto de ser multilateral en este contexto es importante, pero creemos de que tiene que ser para demandar la renuncia y abrir un proceso de transición democrática en Nicaragua. Ese es el tipo de diálogo que estamos demandando. En la carta hacemos total énfasis en cómo los informes del GREN han venido a destacar todas las violaciones que han existido, crímenes de lesa humanidad. Hemos retomado las resoluciones del Parlamento Europeo, donde manda a revisar el tratado de asociación que tiene la Unión Europea con Centroamérica. Entonces hay un montón de hechos políticos que España no puede olvidar. Por eso es que nosotros actuamos de manera inmediata. Por eso es que nosotros hemos solicitado reuniones en este momento. No hemos recibido respuesta, pero la carta la fuimos a entregar también. Fue enviada a los correos electrónicos, pero también hemos solicitado una reunión con Relaciones Internacionales del PSOE, porque realmente no deja de preocuparnos. Y entendemos de que en la cumbre iberoamericana invitar a Nicaragua o a Cuba o a Venezuela significa realmente invitar a los dictadores de la región en América Latina.
21: Las relaciones diplomáticas entre Nicaragua y España se han deteriorado en los últimos años. En enero pasado, el régimen de Ortega y Murillo expulsó a 6 ciudadanos españoles, entre ellos al entonces embajador Sergio Farré y a otro diplomático. En respuesta, España expulsó al embajador nicaragüense, por lo que actualmente ambos países no cuentan con representación diplomática a nivel de embajadores. Durante el último año, cerca de 9.000 personas nicaragüenses exiliadas, expulsadas o desterradas por el régimen han recibido nacionalidad española como una medida de protección y solidaridad por parte del Estado español.
0: En Costa Rica.
21: A veces los espacios más transformadores nacen de algo tan sencillo como sentarse a bordar juntas. En Costa Rica, la colectiva Por el Derecho a Decidir realizó la primera edición de Bordándonos, un encuentro pensado para compartir saberes, fortalecer vínculos y construir comunidad desde el cuidado colectivo. La facilitadora Lourdes Venegas Solís compartió cómo el bordado forma parte de su historia familiar y cómo esta práctica también puede convertirse en un acto de memoria, resistencia y encuentro.
3: Estamos en Chepe, en Café de Cracovia. La colectiva Por el Derecho a Decidir decidió abrir un espacio para bordar en colectivo con mujeres de la comunidad. Hemos recibido a varias de las chicas súper interesadas en poder exponer e expresar a través de sus prendas, de sus ropas, ideas, sentires y así. Soy artista de la danza, pero he vuelto en estos años más bien a trabajar hacia los hilos. Entonces mi danza se ha vuelto un proceso de hilos y abiertas. Soy bordadora en realidad de familia, de herencia. Mi mamá me enseñó y mi mamá aprendió de su mamá. Escuchamos constantemente estos discursos tan violentos que nos atraviesan el cuerpo. Es súper importante que las colectivas y los demás grupos se unan y abran espacios donde las mujeres podamos expresarnos en un espacio sano, un espacio seguro, que lo único que nos atraviese no sea solo la violencia, sino que también podamos atravesarnos a nosotras mismas a través de nuestras expresiones. Y entonces así lo logramos atravesando la tela. Cuando bordamos nuestras ropas, también nos bordamos a nosotras mismas nos atravesamos desde el cariño, desde la ternura y el amor, y no solamente desde la violencia. Hay un llamado muy importante a todas las colectivas, abrir espacios de comunidad. Entonces, cuando todos nos dicen que debemos separarnos y los discursos son de odio, es el amor lo que debemos de empezar a trabajar muchísimo más.
21: La convocatoria superó las expectativas de la organización y reunió a mujeres de distintas edades interesadas en encontrarse, conversar y crear colectivamente. Desde la colectiva por el derecho a decidir ya trabajan para abrir nuevas fechas y seguir construyendo este tipo de espacios, donde los hilos también ayudan a tejer redes de apoyo, de memoria y de esperanza.
20: En Panamá,
21: la isla Coiba, en Panamá, reconocida como Patrimonio Mundial de la Humanidad por la UNESCO por su enorme valor ecológico, se encuentra en el centro del debate en ese país. La decisión del gobierno de trasladar a personas privadas de libertad de alta peligrosidad a instalaciones ubicadas en ese territorio ha generado preocupación entre organizaciones ambientales, comunidades costeras y sectores vinculados al turismo sostenible. Olmedo Carrasquilla Águila, desde Radio Temblor Internacional, nos comparte el reporte.
1: Parque Nacional Isla Coiba, sitio de Patrimonio Mundial de la Humanidad por la UNESCO en riesgo. La decisión del gobierno panameño de trasladar 29 privados de libertad de alta peligrosidad a instalaciones ubicadas en la isla de Coiba ha generado críticas y preocupación entre científicos, organizaciones ecologistas, defensores ambientales y comunidades costeras del Pacífico de la provincia de Veraguas. Las autoridades han defendido la medida como parte de una estrategia para reforzar el control sobre estructuras criminales. Sin embargo, diversos sectores cuestionan que se utilice un territorio reconocido internacionalmente por su valor ecológico y protegido por la Ley 44 del año 2004, que estableció el cierre definitivo del antiguo penal de Coiba. Organizaciones ambientales advierten que la presencia de privados de libertad contradice el espíritu de la legislación vigente, poniendo en riesgo la composición e imagen internacional del Parque Nacional Coiba, declarado Patrimonio Mundial de la Humanidad por la UNESCO en el año 2005 y considerado uno de los ecosistemas más importantes del mundo. Además, señalan que la decisión fue adoptada sin la debida consulta al Consejo Directivo del Parque y que podría poner en riesgo los esfuerzos de conservación, investigación científica y turismo sostenible que se desarrollan en el área protegida. Ángelo Solanilla, promotor del turismo costero en la zona del Parque Nacional Coiba, expresa su preocupación ante esta decisión inconsulta que afectaría a toda una cadena de cooperativas y asociaciones comunitarias que se dedican responsablemente al turismo ecológico marino.
4: Hola, les saluda Ángelo Solanilla de la Asociación Montijana de Ecoturismo Responsable, AMETUR. También somos parte de la Federación de FEPA Coiba, la Federación de Pescadores del Parque Nacional Coiba. Gracias por haber visitado el Golfo de Montijo y Coiba. Es hermoso tener gente como ustedes aquí. Y bueno, en realidad una de nuestras preocupaciones, el Golfo tiene muchas amenazas, agroquímicos, la sobrepesca, la pesca ilegal en nuestras costas. Pero la última noticia que tenemos es que nos han llevado 29 privados de libertad de alta peligrosidad hacia nuestra zona de Coiba, un lugar que es patrimonio de la UNESCO y aparte es un área protegida que fue creado con una ley, y en esa ley establece claramente que solamente es para uso de investigación, conservación y para turismo, turismo ecológico. Entonces, nos preocupa que ahora se quieran regresar a las actividades para lo que el parque ya no está creado. Y hoy, por ejemplo, tuvimos una conversación con algunos turistas que venían de España y ellos ya sabían sobre la noticia que habían unos privados de libertad en Coiba y nos estuvieron cuestionando sobre eso. Y la verdad que nos cuesta mucho dar una excusa creíble sobre lo que está pasando sin que ellos queden con una preocupación. Nuestra preocupación queda al final en nuestro bolsillo, porque cuando hay inseguridad en una zona, en un destino, lo que empieza a pasar es que hay cancelaciones. Y las cancelaciones afectan la economía local nuestra y los ingresos de todas las familias que dependemos tanto del turismo como de actividades comunitarias. Entonces, pedimos, por favor, a las autoridades que nos ayuden a, como sea, echar esto para atrás y dejar como que esto fue una pesadilla que quedó atrás y que nosotros podamos seguir conservando el parque y haciendo lo mejor que sabemos hacer, que es mostrar las bellezas naturales que tiene Panamá.
1: Para sectores que rechazan la medida, la seguridad pública no puede construirse a costa del patrimonio natural del país. Por ello, exigen al gobierno revertir el traslado y garantizar el cumplimiento de las normas que protegen uno de los tesoros ambientales más importantes de Panamá y el mundo. Desde Panamá, soy Olmedo Carrasquilla Águila de Radio Temblor Internacional para el informativo Voces Nuestras.
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2: Permítanos una breve pausa en su informativo Voces Nuestras. 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
7: 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Continuamos con el informativo Voces Nuestras.
8: Lista de cotejo para la gestión de la protesta pacífica. Los estados respetarán y garantizarán todos los derechos de las personas que participen en reuniones, manifestaciones y protestas pacíficas. La obligación de garantizar los derechos humanos y el derecho a la reunión pacífica requiere que los estados protejan y hagan efectivo este derecho. Los estados deben respetar y garantizar el derecho a la protesta pacífica sin discriminación por motivos prohibidos como la raza, el color, el sexo, el idioma, la religión, la opinión política o de cualquier otra índole, el origen nacional o social, la posición económica, el nacimiento o cualquier otra condición. Todas las leyes que tienen que ver con la gestión de las reuniones se redactarán de manera que no den lugar a ambigüedades, sean coherentes entre sí y conforme a las normas internacionales de derechos humanos. Donde hay ambigüedad en la redacción de las leyes que tienen que ver con la gestión de las reuniones, las disposiciones relevantes se interpretarán a favor de quienes desean ejercer su derecho a la libertad de reunión pacífica. Los estados deberían proporcionar el apoyo necesario a las autoridades encargadas de gestionar las manifestaciones y someterlas a un control suficiente en todos los niveles del gobierno. Ello comprende una capacitación suficiente y los recursos financieros y humanos necesarios. La obligación de respetar los derechos humanos y el derecho a la protesta o reunión pacífica significa que los estados deben abstenerse de restringirlas, si el derecho internacional no lo permite expresamente.
9: En Guatemala.
21: Con libros, memoria histórica y cultura, inició en Guatemala la 23ª edición de la Feria Internacional del Libro FILGUA 2026. Este año, este encuentro está dedicado a conmemorar los 30 años de los acuerdos de paz y reconocer el legado del Premio Nobel de la Paz, Rigoberta Menchú. Nos informa Marco Hernández desde la Federación Guatemalteca de Escuelas Radiofónicas, FEGER.
10: La Feria Internacional del Libro en Guatemala, FILGUA, es organizada por la Asociación Gremial de Editores de Guatemala. Su inauguración oficial se llevó a cabo el 7 de julio del 2026. La FILGUA nació hace 26 años, surgió como parte de una iniciativa impulsada por el Centro Regional para el Fomento del Libro y la Lectura en América Latina. El proyecto promovía grandes ferias de libro en Centroamérica, pero hoy en día solo permanecen las ferias de Panamá, Costa Rica y Guatemala. César Medina Lara, presidente de la Asociación Gremial de Editores, agradeció la inversión estatal que este año el gobierno hizo para que tanto la FILGUA como ferias de libros regionales en algunos departamentos del país puedan hacerse posibles.
9: Deseo expresar nuestro sincero agradecimiento al gobierno de Guatemala por el histórico apoyo brindado este año mediante una asignación de 6 millones de quetzales. Gracias a ese respaldo, no solo hacemos posible esta edición de FILGUA, sino también 4 ferias regionales de las denominadas Libro al Viento, que van en su 4ª edición en Retaluleu y Chiquimula, la 2ª y Cobán, y por primera vez este año en Huehuetenango.
10: Un beneficio que las y los estudiantes de las escuelas del país, es decir, sector público, reciben al acudir a la FILGUA.
9: Gracias a este apoyo, cada estudiante de escuela pública que visite nuestras ferias recibirá gratuitamente un ejemplar de los 30.000 libros editados especialmente para este proyecto. Dependiendo de la región donde se realice la feria, el libro será entregado en español y en uno de los 7 idiomas mayas seleccionados: Cachiquel, Mam, Quiché, Chortí, Cuanjobal, Quechí y Pocomchí.
10: La FILGUA de Guatemala 2026 tiene 3 ejes principales. El primero, que se homenajea y está dedicada a la defensora de derechos humanos y premio Nobel de la Paz, mujer maya quiché, Rigoberta Menchú Tum. El segundo, que el país invitado de honor es Alemania. Y el tercero, que se realiza en conmemoración de los 30 años de la firma de los acuerdos de paz que pusieron fin al conflicto armado interno. La FILGUA 2026 se está realizando en el Fórum Majadas del 7 al 19 de julio del 2026 en la ciudad capital de Guatemala. El acto inaugural de la FILGUA 2026 en Guatemala tuvo lugar en el Fórum Majadas, zona 11 de la ciudad capital, y de ella participaron la Asociación Gremial de Editores de Guatemala, el Premio Nacional de Literatura en Guatemala 2025, el alcalde de la ciudad de Guatemala, la Marimba Concierto Bellas Artes, el Ministerio de Educación, la embajadora designada de la República de Alemania, la Premio Nobel de la Paz Rigoberta Menchú Tum, el Ministerio de Cultura y Deportes y el presidente de la República de Guatemala. El siguiente es el mensaje de la ministra de Educación, Anabela Giraca.
12: Aquí nuestro apoyo total como Ministerio de Educación, para que sean miles de estudiantes que la visiten. La educación tiene como fin formar personas libres y ciudadanas, conceptos atados a la lectura.
10: Mensaje de la homenajeada Rigoberta Menchú Tum.
13: Esta fiesta que nos une aquí, que nos invita a la FILGUA, que traigamos aquí nuestros hijos, nuestras gentes, que veamos algo curioso, hasta un dibujito de colibrí, seguro que está dibujado de muchas formas en esta FILGUA, y hasta la imaginación de lo que conjuntamente hemos construido.
10: Mensaje del ministro de Cultura y Deportes, Luis Méndez Salinas.
14: Un espacio como FILGUA ejerce una enorme función en una sociedad como la nuestra. Es probable que le roben horas a todo el trajín del día a día con esos libros. Y creo que la defensa del ocio también es fundamental. No somos máquinas que venimos a trabajar y a sufrir toda la vida. Venimos también a maravillarnos, a pensarnos.
10: Mensaje del presidente de la República, Bernardo Arévalo de León.
15: Esta es una fiesta que conmemora también 30 años de la firma de los acuerdos de paz, del fin de un enfrentamiento armado interno. Una firma que nos compromete a una construcción cotidiana de la paz, porque la paz no es un destino, la paz es un camino, la paz es un esfuerzo cotidiano que además se nutre de la cultura, se nutre de los libros. Sin más que decir, vámonos a la fiesta. Ahí están esperándonos los libros, las alegrías, las añoranzas.
10: Marco Hernández informando desde los territorios.
17: En México.
0: En México, el gobierno federal investiga la posible participación de agentes del Buró Federal de Investigaciones de los Estados Unidos, el FBI, en un operativo realizado en territorio mexicano sin haber informado previamente a las autoridades nacionales. El caso abre un nuevo debate sobre las implicaciones y los límites de la actuación de agencias extranjeras dentro del territorio mexicano. Desde Radio Guayacocotla nos informan.
11: Desde México les informamos que el gobierno mexicano investiga si la participación del Buró Federal de Investigaciones, el FBI de Estados Unidos, participó en la captura de un líder criminal mexicano, Ismael El Mayo Zambada. Esto ocurrió en el año 2024. De ser así, esto representa una violación a la soberanía nacional de México, luego de que un reportaje reveló que la aeronave utilizada para trasladar al presunto líder del cártel de Sinaloa fue presentada por el FBI como parte de una exposición sobre sus operaciones. La presidenta Claudia Sheinbaum cuestionó si el entonces embajador de Estados Unidos en México, Ken Salazar, faltó a la verdad al negar la participación de agencias estadounidenses en el operativo. Asimismo, informó que el gobierno de México va a solicitar información al FBI para esclarecer el papel que desempeñó la corporación en la captura de Zambada. Ante estos hechos, la secretaria de Gobernación, Rosa Isela Rodríguez, advirtió que de confirmarse la participación del FBI en el operativo sin informar previamente al gobierno de México, constituirá una violación a la Carta de las Naciones Unidas, la Carta de la Organización de Estados Americanos y, por supuesto, la Constitución Política de los Estados Unidos Mexicanos con su Ley de Seguridad Nacional. Escuchemos cómo lo dice la secretaria de Gobernación.
17: Un reportaje en el medio Pie de Nota informa que la avioneta que se utilizó es parte de una exposición de aviones de guerra en la que el FBI lo presenta como parte de un operativo de esa agencia. De confirmarse la participación del FBI sin informar al gobierno de México, representa una violación a la Carta de las Naciones Unidas, a la Carta

0: Información sobre esta participación que se dio a conocer en los medios de comunicación. También hemos estado en comunicación con la Embajada de los Estados Unidos en México sobre este tema, quienes ya nos han aportado algunos elementos de información.
1: En esta última parte del audio compartimos la palabra de Roberto Velasco Álvarez, secretario de Relaciones Exteriores mexicano, que insistió en que la administración mexicana buscará esclarecer la actuación de las autoridades estadounidenses en el caso, poniendo especial énfasis en la violación que los Estados Unidos de América del Norte comete en contra de los Estados Unidos mexicanos. Es la información desde México, desde la radio Guayacocotla, La Voz Campesina. Soy Iván Fernández. Seguimos en contacto.
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Bueno, yo tengo un proyecto de apicultura. Tengo 50 colmenas, produzco miel para autoconsumo y también vendo en la Feria del Agricultor. 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Un reto grande fue encontrar un espacio para vender el producto. Siento que costó como que me dieran pelota y creo que, bueno, tiene que ver con el hecho de ser mujer joven, especialmente con el tema de la pandemia. También se limitó muchísimo

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3: Permítanos una breve pausa en su informativo Voces Nuestras. 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
1: 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Continuamos con el informativo Voces Nuestras. En Honduras,
2: la escasez de lluvias mantiene en alerta a decenas de comunidades hondureñas. 75 municipios permanecen bajo alerta amarilla por una sequía prolongada que ya genera impactos en la agricultura y preocupa por el abastecimiento del agua potable a las comunidades. Los pronósticos no son nada alentadores y las condiciones son cada vez más complejas, lo que hace urgentes acciones interinstitucionales para atender a las personas afectadas. Vamos a conocer más con nuestro compañero Pablo Martínez desde Radio Progreso en Honduras.
3: 75 municipios de Honduras permanecen bajo alerta amarilla producto de la falta de lluvia durante los meses que van del año. La situación se podría acentuar mucho más debido a los pronósticos climáticos, los cuales no son alentadores. Las precipitaciones no solo serán escasas, sino que en algunos lugares no llegarán, informa Víctor Ortega, pronosticador de Senao de Copeco.
4: Contempló emitir alerta verde para 75 municipios del corredor seco aquí en nuestro territorio nacional. Esto debido a que teníamos proyectado una sequía meteorológica y que en estos municipios podría llegar a ser severa. También tener en cuenta que tenemos varios municipios más también bajo una vigilancia que podrían también entrar en alerta durante los próximos días. Muy importante que durante el mes de junio tuvimos ese déficit de precipitación muy marcado. En algunos lugares del corredor seco llegó inclusive a tener un déficit de precipitaciones por debajo del 60%, y eso viene a generar o a tener una repercusión bastante notable en varios sectores, principalmente la agrícola.
3: Para los municipios incluidos en la alerta, las condiciones han sido complejas. La sequía ha impactado principalmente en aquellos que son productivos, agrícolas y ganaderos, por lo que es necesaria la habilitación y gestión de fondos para alimentos y equipo, entre otros recursos. Las acciones deben ser interinstitucionales, señala el alcalde Julio Avilés de Santa Lucía.
5: Escasez de lluvias, el hecho de que el agua no está llegando, pues entonces ha afectado las cosechas, ha afectado la agricultura, y eso tiene que ver pues con que muchas familias no tendrán ese alimento, y de esa forma pues tenemos que llegar nosotros con asistencia humanitaria en cuanto a alimento, pero no solamente el alimento, tiene que ver también con el agua para poder consumir, también tiene que ver con medicamentos, también tiene que ver con herramientas para poder trabajar.
3: El Distrito Central vive un contexto complejo, principalmente por el bajo nivel de los embalses que abastecen de agua potable, los cuales, según han informado desde la UMAPS, están por debajo del 40%. Esta situación provoca racionamientos cada vez más prolongados, explica Oscar Mencía, director de Preparación y Respuesta de Copeco.
6: Recuerde que está en un tema de vigilancia, ¿verdad? Estamos en una vigilancia. Recordar que también estamos pendientes de lo que son las represas a nivel de cada una de las instituciones, pero también lo importante aquí es que a través del SANA, de la UMAP, de los municipios, vamos a poder ver cuál es el comportamiento que tenemos de agua, porque dentro del tema también de la mesa tenemos seguridad alimentaria, tenemos agua y saneamiento, para ver cómo cada uno de los municipios tiene ese comportamiento. No solo el Distrito Central tiene problema de agua para la población, tenemos que saber que muchos municipios también cuentan con ese problema.
3: Las proyecciones climáticas advierten que lo peor de la sequía podría estar por venir. Mientras los racionamientos se agudizan en la capital, el sector productivo nacional se mantiene a la expectativa de las acciones conjuntas que ejecutarán las autoridades para hacerle frente a esta emergencia. Para Zona Informativa, Pablo Martínez.
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9: En Latinoamérica.
2: La radio también se construye desde la enseñanza, la experiencia y el compromiso de quienes forman a las nuevas generaciones. En Cuba, diversas personalidades de la radiodifusión recibieron el reconocimiento Maestras y Maestros Radialistas, un homenaje a la trayectoria y a la vocación pedagógica de quienes han contribuido para mantener viva la radio cubana y seguir formando a las nuevas generaciones de profesionales. Nos informa Lizeth Márquez, de Prensa Latina Televisión.
10: En el aula magna de la Universidad de La Habana, donde el comandante en jefe Fidel Castro convocó tantas veces a los intelectuales y al pueblo, tuvo lugar el homenaje a quienes hacen de la radio una trinchera de cultura y compromiso. La Comisión de Condecoraciones decidió entregar el Premio Maestro de Radialistas 2025 a 8 figuras de extraordinaria trayectoria en La Habana y otros 5 de diferentes provincias del país. La doctora Miriam Nicado García, primera mujer en ocupar la rectoría de la Universidad de La Habana, reconocida por su dedicación a la enseñanza y su servicio excepcional al desarrollo de la ciencia. La heroína del trabajo, Esther María Lao Ochoa, quien fuera directora de la Escuela Especial Solidaridad con Panamá y dedicara años a la educación de niños en situación de discapacidad. Rosa María Pérez Gutiérrez, presidenta de la Asociación Cubana de Comunicadores Sociales, por su labor de formación y capacitación en comunicación a entidades y organismos del país. Alina Sánchez del Collado, de Radio Relot, referente en la redacción de crónicas y artículos en la intranet de la emblemática emisora y con una destacada trayectoria en la radio. El escritor y locutor Otto Eugenio Braña González, director de programas en CMBF y Habana Radio durante más de 30 años, profesor de Historia de la Radio y la Televisión y doctor honoris causa por la Universidad Anglohispana Mexicana de Puebla. Magda Recit Aguirre, directora de comunicación de la Oficina del Historiador de la Ciudad de La Habana y al frente de la Editorial Boloña. Y Milagros Muñoz Padilla, con 40 años de labor ininterrumpida en la emisora CMBF, directora de programas y acreedora de más de 20 premios en festivales nacionales de la radio.
11: Es un honor también que esta condición nos sea dada a quienes lo único que hemos hecho es trabajar con amor, con pasión, por lo que queremos y nos gusta hacer. Nos gusta la radio como un medio al que no hemos renunciado, porque miren que hay otros, pero no hay uno más hermoso, que toca más el alma de las cubanas y los cubanos, y que tiene esa posibilidad de dejar al individuo imaginar, pensar, soñar, crear sus propias historias, cuando estamos ahora tan acostumbrados a que las imágenes nos quieran imponer el cómo y el porqué de las cosas.
10: La ceremonia reafirmó el legado del comandante en jefe como impulsor de una radio pública, culta y profundamente comprometida con la nación, justo en el aula que tantas veces acogió su palabra visionaria. El reconocimiento Maestro de Radialistas no solo es un gesto de gratitud individual, sino un acto de afirmación colectiva, celebrar a quienes han hecho de la radio una cátedra viva, un oficio transmitido de generación en generación con rigor, ética y sensibilidad. Lisette Márquez, Prensa Latina Televisión.
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2: Hasta aquí el Informativo Mesoamericano, Voces Nuestras. Muchísimas gracias por acompañarnos una semana más y por ser parte de esta red que cruza fronteras para compartir y expandir las voces de nuestra región. Le habló Génesis R. Cruz. Nos escuchamos en la próxima emisión. Hasta pronto.
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Once de la mañana con 4 minutos.

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0: 11 de la mañana con 17 minutos.
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0: 11 de la mañana con 45 minutos.
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0: Once de la mañana con 46 minutos.

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3: 12 del mediodía con un minuto.
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12 del mediodía con 18 minutos. 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

0: 12 del mediodía con 46 minutos.
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una de la tarde con 16 minutos. 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

0: una de la tarde con 45 minutos.
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2: 2:15 p.m.
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FM. Dos de la tarde con 18 minutos.

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0: 2:46. 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
2: 3 de la tarde con 16 minutos.
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0: 3 de la tarde con 46 minutos.
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1: Hola, hola, muy buenas tardes, están con Denise Villanova, su locutora, la aventurera. Sean bienvenidos a este viernesito de aventuras locas. Estoy con mi compañera
2: Lupita Sandoval, su locutora estrella.
1: Sigan sintonizándonos porque hoy es viernes de todo. Recuerden que pueden mandar las canciones que quieran escuchar al 7672-0385. 7672-0385. Vamos allá con esta canción tan bonita.

0: ¡Maldito alcohol!
1: ¿Para qué sirve a la verga, hombre?

0: para siempre, chiquitita. 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
1: Y su compa, Oscar Maido.
2: Fue esa regia.

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0: Yo sinceramente pienso que Argentina tiene comprado el mundial. No voy a salir de mi ¿cómo se llama? De mi decisión con eso. Es que, o sea, eso de cómo iba ganando Egipto, ese gol que le anularon a Egipto, no deberían de haberse anulado.
1: Sí, vi que en los últimos 15 minutos remontó como con 3 goles Argentina y con eso ganó.
0: Sí, la verdad es que yo sigo fiel creyente de que está comprado el mundial por Argentina. Porque hasta a Cristiano nos lo sacaron ya.
1: Ay, es verdad, fue como un día o 2 días antes de que este partido, es verdad.
0: Sí.
1: Pues la verdad, siento que el gol que anularon tiene un punto de razón y a la vez no, pero no sé.
0: Es que era, o sea, sí se pasó un poco del área, pero era una migra y aún así se lo eliminaron y también no le contaron varias faltas a Messi.
1: Sí, porque creo que Egipto tuvo como 3 tarjetas amarillas.
0: Uh-huh.
1: O sea, eran bastantes faltas y para Argentina casi no, pero bueno, ellos saben, ellos son árbitros, nosotros
0: claro.
1: No.
0: Bueno, chicos, en el segundo set vamos a hablar un poco de un lugar turístico, así que no se vayan, sigan sintonizándonos. Son las 4:20 de la tarde. Recuerden que pueden mandar las canciones que quieran escuchar al 7672-0385. 7672-0385. Vamos allá con la siguiente canción, que es de Romeo Santos, de Prince Royce, llamada

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2: Hola, me llaman Romeo. Es un placer

0: Bueno, chicos, para seguir hablando con ustedes, vamos a hablar un poco de un lugar turístico muy reconocido del Salvador, que sería...
1: Centro Histórico. Tenemos unos datos importantes de este lugar tan hermoso.
0: Bueno, Lupita, cuéntanos, ejemplo, cuáles son esos datos importantes.
1: Mira, tenemos también la Iglesia del Rosario, la Catedral Metropolitana, el Teatro Nacional, la Biblioteca, y también algunas cosas que han pasado acerca de ese... centro histórico.
0: En serio, fíjate que yo de turismo sé que está la biblioteca, que es muy reconocida, pues los lugares para comer que han puesto bastantes, pero algo que no es tan bonito de ahí es los problemas que están teniendo los vendedores ambulantes.
1: Sí, he visto que bastantes de los vendedores ambulantes, como que los policías o los del CAN, los andan quitando porque es como para que se vea más estético, por decir así, porque...
0: Claro.
1: O sea, se ve feo que estén ahí, pero igual no necesitan de hacerlo, sacarlos así tan
0: bruscamente. Claro, la gente está trabajando, deberían por lo menos de buscarles un lugar o algo así, no sé, pero...
1: O sea, buscarles un lugar, no necesariamente sacarlos.
0: Claro, pero cosas del gobierno.

0: me acuerdo que cuando recién inauguraron eso, el presidente llegó y mostró muchos lugares bien bonitos, juegos y cosas así. La verdad que fue bastante creativo y bonito.
1: Sí, la verdad que sí. Y el último nivel, cabal, es el que tiene el simulador de... Uno creo que es de carro y el otro es de piloto.
0: Pues sí, la verdad. Y como estaba diciendo, la Iglesia del Rosario tiene un diseño moderno y no parece una iglesia por fuera, pero en su interior destacan las vitrales de colores que iluminan todo el templo. La Catedral Metropolitana alberga la tumba de Óscar Arnulfo Romero, uno de los personajes más importantes de la historia de El Salvador. El Teatro Nacional de San Salvador, inaugurado en 1917, es el teatro más antiguo del país y que sigue funcionando. El Palacio Nacional tiene más de 100 habitantes y fue sede de los tres poderes del Estado durante muchos años.
1: La verdad que son datos muy interesantes, Lupita. La verdad que sí, es muy recomendable que vayan a visitar el Centro Histórico por si no han ido. Que, pues, la verdad, mucha gente tiene que haber ido, ¿verdad? Porque es claro. Algo...
0: Me imagino más que todos los extranjeros vienen acá.
1: Sí.
0: Más que todos los estadounidenses, sí. Que vienen bastante, ya que es un país bastante seguro.
1: Un lugar muy turístico también. Bueno, chicos, no se vayan, sigan sintonizándonos. Recuerden que todo esto solo es con la 92.1 FM Hubi, la que suena y pega. Vamos a seguir con más música y recuerden que pueden seguirnos mandando mensajes al 76720385, 76720385. La siguiente canción es La Chona de los Tucanes de Tijuana, así que ya saben, vamos a bailar en ese viernesito rico. Claro que sí.

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0: Bueno, chicos, vamos a seguir hablando un poco. El tema de ahora sería...
1: Aquí, si no está pegada, no suena. Jubi
0: FM. ¿Qué país quisiéramos visitar y por qué? ¿Por qué te llamaría la atención ir a tu país?

0: La Torre Eiffel, ¿verdad?
1: Sí, así es.
0: La verdad sí sería bonito ir. Bueno, tú me dijiste que ya habías ido. ¿Cuál fue tu experiencia?
1: Pues la verdad que muy bonito. Yo agarré un tour y pues pasé por los lugares más conocidos de ahí. Solo que sí, como en la película se ven las ratas.
0: ¿En serio?
1: Te lo juro. Ay, cuando vas pasando.

0: Los macarons, los macarrones. No, los macarons, yo los probé cabal en el segundo piso de la Torre Eiffel y no me gustaron.
1: ¿Por qué?
0: No me gustó el sabor.
1: La verdad
0: no
1: sé. Que yo también quisiera probarlo.
0: Pues mira, aquí en El Salvador, en Starbucks, he comprado de fresa y es muy rico. Aquí sí me gusta.
1: Pero en Francia no.
0: Por ejemplo, también fui a España y en España probé los churros españoles, horribles.
1: Y aquí sí te gusta.
0: Y aquí sí me gusta.
1: Quizá porque es como un plagio de eso y lo hacen diferente.
0: Pero es que mira, el churro español era con el chocolate pesado, así literalmente espeso, y el churro duro, horrible. Como que se les había quemado.
1: Bueno, yo quisiera ir a Rusia. Siempre he tenido como que la curiosidad de ir, porque supuestamente es el país más

0: sea, ya, o sea, aprender no sería bastante tomar tu tiempo y dedicación. La verdad quisiera ir por eso.
1: Yo te puedo hablar en francés, mira.
0: En serio.
1: Sí, mira, mira. Oui.
0: Ay, wow, gran párrafo. Okay.
1: Te lo juro. No, allá solo andábamos diciendo oui, oui, oui, oui, oui, oui.
0: Porque es lo único que sé. Sí.
1: No, pero fíjate que la gente de Francia es bien pesada. Sí. Allá te pasan llevando y te dicen, pues ya vamos a saber porque saber qué te dicen, ¿verdad? Pero te
0: dejaron feo. O sea, bien pésimo, digamos. Sí, son bien pésimos. Quizás no te están diciendo algo feo, pero...
1: Fuimos a Disney París y pésimo. Y bueno, mi mamá.
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1: 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Bueno, mi mamá cuando estaba... sí, estábamos pasando al hotel en que nos íbamos a quedar... Y mi mamá pasó como que la maleta y el señor a saber qué le dijo, ¿verdad? Pero bien enojado. O sea, literalmente le gritó. Y mi mamá, ok, pero no sé qué le... Mi mamá no me acuerdo qué le dijo, pero también se peleó con él. Pero ninguno de los dos se entendía, pero los dos peleamos.
0: Pero se sentía que estaba peleando, la tensión se sentía.
1: De lo no. Fue bien loco, fue de las patoaventuras.
0: Pero no te quisiste.

0: igual me llama la atención. La verdad que me tiran.
1: Al rato vamos a encontrar aquí a Lupita en la ¿cómo es? Debajo de una bomba.
0: Sí, voy a terminar debajo de una bomba. Debajo de la nieve.
1: Claro.
0: Muriéndome.
1: A mí me gustaría ir a Suecia por las montañas. Y dicen que te lo puedes

0: no quisiera ir, no porque no me gusta, sino que Estados Unidos, porque siento que todo el mundo quiere ir ahí. O sea, no, no me llama la atención, si quisiera ir, pero no.
1: Pues mira, a mí de Estados Unidos lo único que me llama la atención son las cosas que venden. O sea, por ejemplo, las crumble cookies. Cosas así, o sea, sí quisiera probarlas, pero yo de vivir allá o de ir a visitar,
0: no, no, no, no, no, no, no, no me llama la atención. Siento que es como que todo para los trabajadores que van a extranjeros, ya está muy lleno.
1: ¿Sabes? A otro país que he ido es a México. México es mi país favorito, de los que todos los que he ido a otros países y a los que te dije, pero mi país favorito es México.
0: ¿Por qué?
1: Porque tiene una cultura muy bonita, las personas son súper amables, la comida es deliciosa, los dulces mexicanos, los pues eventos que hacen. Nosotros fuimos por el Día de Muertos. Mira, fue una festividad increíblemente grande. Se reúne toda la gente.
0: Mira, imagínate que
1: en la Ciudad de México,
0: en la tele, en las noticias, vemos cómo se ve tan bonita esa celebración, las flores del
1: de la, no, las celebraciones que acabo de ver, pues nos estaban jugando la selección.
0: Imagínate ir y tenerlo enfrente, sería bastante
1: bonito. Sí, es increíble. Y como te digo, la gente es súper amable, allá te ayudan. Claro, sí es muy peligroso, pero hay muchas personas que te ayudan.
0: Sí, es bastante peligroso, más que todo. Allá no son pandilleros, que son narcotraficantes, que son
1: sí,
0: más narcotraficantes. Aunque es más inseguro, pero la gente es más amable, no como Francia.
1: Sí.
0: Ay, no, bueno, la verdad.
1: Lo que sé que, fíjate que en Francia detestan a los americanos. A los de Estados Unidos, no sé qué tienen ellos en contra, pero los miran de menos, los desprecian, no les gusta que
0: sea, los marginan ahí.
1: Sí. Y fíjate que también hay bastantes deambulantes de raza negra, bastante, pero de verdad, de raza.
0: Ah,

0: Estados Unidos o intentar buscar, como dicen,
1: Lo que he visto en las noticias es lo de

Salvador ha ido a ayudar a Venezuela. La verdad que es algo muy triste, la verdad, porque hay videos donde sale la gente estaba tranquila en su casa y de la nada comienza a temblar, el terremoto sale corriendo. Bastante gente subterrada. En esos momentos hay gente subterrada, hay gente ayudando, gente que se ha muerto, millones.

0: enterrada con su hijo.
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0: Quedó enterrada con su hijo y ella enrolló al bebé con el cuerpo y murió.

0: que suena y pega. Recuerden seguirnos viendo todos los viernesitos ricos. Recuerden que son viernes de aventuras locas con su locutora
1: Estrella
0: y su locutora la aventurera. Es un gusto haber estado con ustedes. Hasta

0: 5 de la tarde con 18 minutos.
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1: Le damos la bienvenida a usted que nos sintoniza en esta radio comunitaria, agradeciendo por elegirnos y sintonizar esta radio revista de las comunidades Voces en Contacto en este viernes 10 de julio. Este espacio es para ustedes, para informar a todo el país y por lo tanto vamos a conocer nuestros titulares. 80 organizaciones internacionales exigen la liberación del sindicalista Giovanni Aguirre tras ignorarse dos órdenes de libertad. Defensa de veteranos detenidos responde a la fiscalía y afirma que la acusación de terrorismo no tiene pruebas. Los gobiernos usan leyes de seguridad nacional como un arma para perseguir y encarcelar a periodistas. Pequeños ganaderos en alerta por reforma que permite vender lácteos hechos con leche en polvo importada. Radio Victoria está por cumplir 33 años de estar al aire.

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0: Iniciamos la información en Voces en Contacto. Un total de 80 organizaciones religiosas de derechos humanos, sindicatos y grupos de solidaridad de Estados Unidos, Europa y América Latina exigieron al Estado salvadoreño la libertad inmediata de Giovanni Antonio Aguirre López, empleado de la alcaldía de San Salvador y sindicalista. Las organizaciones denunciaron que Aguirre sigue preso a pesar de contar con 2 resoluciones judiciales que ordenan su liberación y alertaron que su familia y defensores no han podido conocer su paradero actual, calificando la situación como una desaparición forzada. Beatriz Díaz nos informa.
2: El pronunciamiento enviado al Tribunal Cuarto contra el Crimen Organizado, a la Fiscalía General de la República, FGR, y a la Procuraduría para la Defensa de los Derechos Humanos, PDDH, detalla que el trabajador fue capturado el 8 de mayo de 2022 bajo el régimen de excepción, pocos días después de haber participado en la marcha del Día Internacional de los Trabajadores. Los firmantes señalaron que mantenerlo encerrado, ignorando las órdenes de los jueces, convierte su caso en una detención arbitraria. La reverenda Emily Teresa Smith, copresidenta del Servicio Internacional Cristiano de Solidaridad con los Pueblos de América Latina, Oscar Romero, manifestó públicamente su preocupación por las violaciones a los derechos humanos en el país y, de manera específica, por la situación de Aguirre.
3: Expresa nuestra grave preocupación en relación a las violaciones serias de derechos humanos básicos en El Salvador. Estamos particularmente preocupados con la detención arbitraria de Giovanni Antonio Aguirre, un joven quien ha servido su comunidad y su país con lealtad y fidelidad. Nuestra red, lo cual incluye miembros en más de 25 países, está observando este caso con particular preocupación.
2: Por su parte, C. Stonebreaker Martínez, miembro de la organización Interreligious Task Force on Central America and Colombia, basada en Ohio, Estados Unidos, sumó su voz para exigir el respeto al debido proceso y el cese de la prisión contra el sindicalista.
4: A pesar de existir órdenes judiciales para su liberación, permanece detenido arbitrariamente. Exigimos su liberación inmediata y el respeto al debido proceso. Este caso pone de manifiesto la criminalización de la labor sindical y el riesgo de condenas en juicios colectivos. Es una táctica que hemos visto emplear contra migrantes en procedimientos migratorios en Estados Unidos. Las personas de fe y conciencia que aman y apoyan a sus comunidades, ya sea en sus países de origen o en la diáspora, no deben ser criminalizadas injustamente.
2: Las entidades internacionales también criticaron que Aguirre esté siendo procesado dentro de un juicio masivo junto a cientos de detenidos del régimen de excepción, argumentando que estos procesos grupales impiden que un juez revise cada caso de forma individual y transparente. El comunicado concluye recordando que el caso ya llegó a la Organización Internacional del Trabajo, OIT, instancia que ya pidió explicaciones al gobierno salvadoreño sobre este y otros atropellos contra líderes de los trabajadores en el país.
0: Gracias, Beatriz. Continuamos. Abogados de los excombatientes de la Alianza Nacional El Salvador en Paz presentaron la respuesta formal al dictamen de acusación de la Fiscalía General de la República. Los defensores legales denunciaron que el caso en contra de los veteranos del FMLN y un comunicador social de Chalatenango acusados de planear supuestos actos de terrorismo para la toma de posesión presidencial del 2024 se basa en argumentos vagos, sin fundamento real y que las capturas fueron una represalia por sus denuncias sociales. Beatriz Díaz, infórmenos.
2: Guillermo García, uno de los abogados defensores, explicó que la respuesta se entregó el día del vencimiento del plazo legal. García señaló que la fiscalía sigue sosteniendo una acusación débil y espera que la jueza evalúe de manera justa los elementos probatorios presentados por la defensa para demostrar la inocencia de los detenidos.
5: Sí, realmente lo que pasa es de que lo que están argumentando son cuestiones vagas, son vagas, sin fundamento, ¿verdad? Casi los mismos elementos del inicio del proceso. Entonces, a excepción del testigo anónimo que ya no aparece, pero igual nosotros hemos fundamentado que y hay suficiente jurisprudencia de la Sala de lo Constitucional y de la Sala de lo Penal y también a nivel internacional que establece de que no se pueden a realizar ese tipo de acusaciones de forma genérica, no se pueden hacer sin individualizar cuál es la participación de cada uno.
2: Por su parte, el abogado Luis Rivera informó que han presentado pruebas documentales y testimoniales sólidas que desmoronan la versión oficial. Rivera indicó que la fiscalía no cuenta con elementos que cumplan los requisitos legales para mantener a los veteranos en prisión y criticó que la institución ha retrasado la entrega de documentos clave, como las actas de captura y los allanamientos, evidenciando la falta de una investigación robusta desde el inicio del proceso.
6: Sí, el plazo para contestar el dictamen de acusación en el caso de los compañeros veteranos de la Alianza por un Salvador en Paz. Hemos presentado escritos por varios de ellos, a quienes representamos, Guillermo y yo, y decirles que esperamos que en los próximos días se señale audiencia. Es un caso en el cual, según el dictamen de acusación presentado por Fiscalía, no hay elementos probatorios robustos ni suficientes para poder condenarlos. Y por lo cual nosotros hemos estado solicitando, no solamente en este escrito, sino que en las diversas audiencias que hemos estado, el sobreseimiento definitivo de todos ellos.
2: La defensa sostiene que la verdadera razón de las detenciones fue el activismo y las demandas sociales que los procesados realizaban públicamente dentro de la Alianza El Salvador en Paz. Con la respuesta ya entregada, los abogados informaron que quedan a la espera de que el juzgado fije la fecha para la audiencia, donde solicitarán el sobreseimiento definitivo y la libertad de los acusados.
0: Gracias, Beatriz. Continuamos. El informe mundial de la organización Reporteros Sin Fronteras, publicado este mes de julio, revela que tanto los gobiernos autoritarios como las democracias están usando las leyes de seguridad y la lucha antiterrorista para vigilar, acusar de traición y encarcelar a los comunicadores que investigan la corrupción y el crimen. El abuso de estas leyes provocó que la protección legal para la prensa cayera en más de 60% de los países del mundo en el último año. Beatriz Díaz, cuéntenos.
2: El documento titulado Cuando la seguridad nacional se convierte en un arma contra el periodismo, detalla que cientos de trabajadores de la información sufren persecución solo por hacer su trabajo. En el caso de América Latina, Reporteros Sin Fronteras señala que en países como Nicaragua, Brasil, Colombia, México y Chile, se acusa a reporteros de terrorismo y propaganda ilegal cuando investigan a las fuerzas de seguridad, al narcotráfico o los daños ambientales. En El Salvador, la Clasificación Mundial de la Libertad de Prensa 2026 de Reporteros Sin Fronteras documenta que desde 2019 existen ataques, amenazas y acoso digital contra periodistas críticos. Aunque la organización no reporta asesinatos en el país, sí destaca que Víctor Barahona fue el primer periodista detenido bajo el régimen de excepción. Además, señala que unos 50 periodistas salvadoreños han tenido que salir al exilio, lo que llevó a la fundación de la Asociación Periodística Intermedios, que reúne a 12 medios de comunicación. El informe también advierte que la Ley de Ciberseguridad y la Ley de Protección de Datos otorgan un fuerte control al Estado para borrar contenidos de Internet mediante el derecho al olvido. A nivel internacional, la persecución es grave. Reporteros Sin Frontera expone casos extremos como el del periodista saudí Turki Al-Hasser, quien fue ejecutado, la periodista filipina Frenchy May Cumpio, que sigue encarcelada, y la detención por más de 2.000 días del empresario de medios Jimmy Lai en Hong Kong. La organización también denuncia que países considerados democráticos, como Estados Unidos, el Reino Unido, Finlandia y Grecia, usan leyes de espionaje o vigilancia ilegal contra la prensa, demostrando que la criminalización del periodismo ya es una tendencia en todo el planeta.
0: Continuamos con Voces en Contacto. La crisis por los despidos masivos en el sector salud sigue golpeando la economía y la estabilidad de decenas de familias en El Salvador. Las ex empleadas del Instituto Salvadoreño del Seguro Social, Erika de León y Natalie Ruano, denunciaron públicamente las graves dificultades que enfrentan desde que fueron cesadas de sus puestos a finales del año pasado. Una situación agravada por el retraso de más de un año en el pago de sus indemnizaciones, la precarización de los salarios en el sector privado y normativas que les impiden reincorporarse a la función pública. Más detalles con Beatriz Díaz.
2: Las afectadas calificaron como inaceptable que una persona que pierde su empleo deba esperar más de 12 meses para recibir la compensación económica que le corresponde por ley. Erika de León expuso que las condiciones de estos pagos han sido completamente irregulares y desiguales entre el personal afectado. Según la información recabada por los mismos trabajadores, a quienes fueron despedidos en el año 2024, se les entregaron entre 1 y 3 salarios como indemnización, mientras que para los cesados en este año 2026, la proyección es otorgarles únicamente un salario. De León alertó que la situación en la red pública es aún más crítica, citando casos de empleados despedidos en el Hospital Nacional Rosales, cuyas indemnizaciones estarían programadas para entregarse hasta el año 2027.
7: Pero con los del Seguro Social, pues eso es lo que ha pasado. No hemos recibido la indemnización conforme a ley. Y de ese fondo teníamos la facilidad, los del seguro, de que nos den préstamos. Mm. De ese dinero que nosotros aportamos, se generaban préstamos con un interés muy bajo, más bajo que la banca. Y esa era la prestación nuestra. Así se mueve el fondo de protección, bajo nuestros préstamos. ¿Qué pasó con el Fondo de Protección? Bueno, con esta situación, ¿verdad?, de renuncia, despidos, el dinero como que se fue desapareciendo, ¿verdad? Y lo que en un momento se otorgaba, si un trabajador renunciaba o le despedían por cualquier causa, lo mucho que se tardaban para darle su Fondo de Protección era 3 meses.
2: La denuncia también salpicó el manejo administrativo de los fondos laborales. De León criticó con firmeza que las autoridades del Seguro Social pretendan hacer pasar la entrega del Fondo de Protección Laboral como si fuera la indemnización legal por el despido. La extrabajadora aclaró que dicho fondo es en realidad una conquista histórica de la clase trabajadora, la cual está contemplada en el contrato colectivo y se financia de manera directa con las aportaciones económicas de los propios empleados, por lo que bajo ninguna circunstancia sus

0: noche a la mañana, se quedaron sin ingresos para cubrir necesidades básicas de alimentación, pagar créditos bancarios pendientes, sostener el pago de sus viviendas o cumplir con obligaciones de ley tan delicadas como la pensión alimenticia de sus hijos.
1: Todos tenemos diferentes compromisos y que hay que asumirlos. Entonces, hay unos que se logran asumir, pero hay otros que no. Y entonces nos estamos metiendo en problemas legales porque no hemos podido llegar, ¿verdad?, a los pagos. Sí es lamentable porque no solamente en mi caso, ¿verdad?, la mayoría tienen familia, se está pagando una casa, tienen hijos. La demanda que tenemos en una familia es grande, la situación económica ahora ha aumentado y con eso del precio de la gasolina alto también la comida está aumentando el precio.
0: Finalmente, las profesionales detallaron el panorama de desempleo y precarización que impera en el mercado actual. De León señaló que las ofertas de trabajo en el sector privado son alarmantes, detallando que a las enfermeras se les ofrecen apenas $50 por extenuantes turnos de 24 horas, mientras que médicos especialistas están siendo contratados por salarios mínimos en clínicas u hospitales particulares. Para rematar, la ex trabajadora del Seguro Social cuestionó duramente las restricciones políticas vigentes, las cuales bloquean por completo a todo el personal de salud que ha laborado en el Estado, impidiéndoles por ley ejercer cualquier tipo de función pública en otras instituciones gubernamentales durante un periodo de 5 años.
2: Gracias, Beatriz. Vamos a una pausa. No nos cambien.

0: la gente dice que las unidades de salud no tienen medicamentos.
1: Incendios forestales y de viviendas son las emergencias atendidas.
2: El caserío Hacienda Vieja del cantón San Francisco El Dorado en San Isidro.
3: Con el objetivo de mejorar la respuesta ante un

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3: ¿Recordás lo que negó la procuradora Caballero?
4: Así como lo informé al Comité contra la Tortura, en este periodo no he recibido ni un solo caso de tortura haya sido denunciado en la institución que presido.
3: Pues los datos dicen otra cosa. Un registro oficial de la misma Procuraduría de Derechos Humanos revela que, mientras ha estado vigente el régimen de excepción, hubo al menos 2.094 denuncias de violaciones a derechos que señalan agentes del Estado, que fueron presentadas ante la institución que dirige Raquel Caballero. Las denuncias incluyen 201 hechos de muerte bajo custodia del Estado y ejecuciones extrajudiciales. 22 hechos de tortura, las que la procuradora dijo que no existían. 61 tratos crueles e inhumanos. 1.672 capturas fuera de la ley. 48 desapariciones forzadas. 67 desplazamientos.

0: Pensamientos obligados. ¿Quiénes son los más señalados? La Policía Nacional Civil en primer lugar, con responsabilidad en el 72% de los abusos denunciados. Le siguen centros penales y la Fuerza Armada. ¿Y la investigación de estos casos? Por ahora no se sabe. Hasta el 31 de diciembre de 2025, la PDDH mantenía bajo reserva total al menos 379 expedientes de investigación vinculados con el régimen.
1: Entérate de la investigación completa en la web de los miembros de la Alianza Periodística Intermedios.
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7: Continuamos con Voces en Contacto. A continuación vamos a conocer cómo estará el clima durante las próximas 24 horas a través de El Observatorio Informa del Ministerio de Medio Ambiente y Recursos Naturales.
8: Viernes 10 de julio, estas son las condiciones del tiempo para este día sobre el territorio salvadoreño. El día de ayer tuvimos precipitaciones, sobre todo en la zona centro del territorio salvadoreño, acumulando hasta 34.4 milímetros en el sector del Piro, en el área metropolitana de San Salvador. También hubieron ráfagas de viento y en el caso del área metropolitana alcanzamos los 42.8 kilómetros por hora. Para el día de hoy tenemos influencia de una onda tropical que a las 6 de la tarde prácticamente se va a ubicar al este del Golfo de Fonseca y va a comenzar a generar, sobre todo para horas de la noche, lluvias sobre el territorio salvadoreño. Para horas de la noche vamos a tener desarrollo nuevamente de lluvias y tormentas con actividad eléctrica y ráfagas de viento en la zona centro y el occidente del país. Esto incluye, por supuesto, el sector del área metropolitana de San Salvador. Por lo tanto, tome las precauciones debidas ante la ocurrencia de estas lluvias y las ráfagas de viento, sobre todo, que pueden generar caída de elementos susceptibles a ráfagas de viento. En horas de la madrugada del día de mañana ya no tendríamos precipitaciones y se mantendría un cielo parcialmente nublado. Las temperaturas se mantienen cálidas sobre nuestro país, con máximas entre los 25 y 30 grados Celsius para zonas altas, valles interiores de 33 a 37, la zona oriental de 33 a 38 y en el caso de la zona costera entre los 33 hasta los 37 grados Celsius. El pronóstico marítimo costero nos está indicando condiciones favorables para desarrollar actividades, pero precaución siempre en costa por corrientes de retorno y en aguas profundas por vientos acelerados que dificultan actividades como la pesca artesanal. Esto sería todo en cuanto al pronóstico del tiempo desde el Ministerio de Medio Ambiente.
7: Gracias por seguir sintonizando Voces en Contacto, la radio revista de las comunidades. Vamos a cambiar de tema. El Salvador atrae cerca de 764 millones de dólares en inversión extranjera directa, según datos del 2025, pero en términos netos la cifra real podría reducirse poco más de la mitad. Esto lo explicó el economista de la Universidad Centroamericana, René Antonio Hernández. El especialista señaló que el país se enfrenta a limitaciones por el tamaño de su mercado y la falta de materias primas, quedando rezagado en un continente donde la gran mayoría del dinero se concentra en Brasil y México. Beatriz Díaz, cuéntenos.
9: Cuando hablamos de 764 millones, es el dato bruto que se registra en balanza de pagos. Pero algunas instituciones tienden a descontar, por ejemplo, la salida de capitales y la repatriación de capitales y descuentan eso del valor bruto. Entonces, para El Salvador, digamos, ya en términos netos, la inversión andaría por 475 millones de dólares. Eso es neto. Ya de neto, sí. Ya descontando, digamos, la repatriación de capitales y las salidas de capitales. Esto es aproximadamente un 37% de contracción con respecto a los flujos del año 2024. Esto solamente para hacernos una idea de los órdenes de magnitud de lo que estamos hablando.
10: El análisis detalla que a nivel mundial se mueven alrededor de 1.6 billones de dólares en inversiones. De esa enorme cantidad, unos 194 mil millones llegan a América Latina. Sin embargo, el 63% de ese pastel se lo reparten únicamente los mercados mexicano y brasileño, dejando montos muy discretos y pequeños para el resto de los países centroamericanos. Hernández expuso que los principales fondos que entran a El Salvador provienen de Estados Unidos, seguido por naciones como Panamá, Honduras, México, Países Bajos y Corea del Sur. El dinero de estos inversionistas se coloca principalmente en el sector de servicios digitales, actividades financieras y en la industria de la manufactura liviana. El economista de la UCA advirtió que la inversión extranjera es solo una pequeña parte de lo que el país necesita para sostener su infraestructura física y productiva. Según su evaluación, el gobierno salvadoreño busca mejorar la capacidad de sus activos con las apuestas del Aeropuerto del Pacífico y la ampliación del puerto de Acajutla. No obstante, insistió en que para lograr un crecimiento económico real a largo plazo, es urgente elevar la inversión interna que mejore directamente los empleos y los salarios de la población, tomando como ejemplo las experiencias exitosas de Costa Rica y República Dominicana.
9: Es cierto, hay factores que influyen en la inversión extranjera producto del ciclo económico internacional.
11: Claro.
9: La crisis, digamos, el conflicto bélico entre Estados Unidos e Irán, el cierre del Estrecho de Hormuz, etcétera. Hay factores internacionales que influyen en las perspectivas de los inversores de obtener rentabilidad. Porque no tenemos que olvidar que los inversores, digamos, su parámetro de decisión viene dado por la rentabilidad esperada.
11: Claro, por supuesto.
9: O sea, sí, y entonces ellos dicen, bueno, yo voy a invertir en una nueva planta, en nuevo equipo, maquinaria, mi rentabilidad esperada debe ser elevada y debe generarme suficiente rentabilidad en el mediano o largo plazo. Entonces, así, de esa manera hace sus previsiones.
12: En más información, la entrada en vigencia de la reforma a la ley de la leche ha encendido las alarmas en el sector ganadero del país. Luis Treminio, representante de la Cámara Salvadoreña de Pequeños y Medianos Productores Agropecuarios, CAMPO, advirtió que la medida pone en grave desventaja a los productores nacionales frente a la leche en polvo importada, la cual es más barata de producir, lo que pone en riesgo el empleo y el sustento de unas 150 mil personas en el campo. Beatriz Díaz nos reporta.
13: En primer lugar, nosotros creemos que la normativa debe ser vigilante principalmente en las adulteraciones, o sea, que no se le eche otro producto que no sea leche en polvo al proceso ese. Uh-huh. Esa es la primera normativa, y ser riguroso en cuanto a si hay alteraciones, porque muchas veces dice, si nos damos cuenta que, por ejemplo, cuando hay especulación en los precios, la Defensoría del Consumidor anda vigilando y dice, sí, hay especulación, pero uh-huh, no vimos que hay sanciones, no vimos que exista nada de esto. Entonces los reglamentos deben ser completamente fuertes en relación a los que adulteren esa situación.
10: La modificación legal permite que se comercialicen productos lácteos elaborados con leche en polvo reconstituida o recombinada. Mientras el gobierno defiende que esto garantizará que no falte el alimento para la población, desde el sector agropecuario se teme que la decisión aumente la dependencia de las importaciones y hunda la producción local, provocando el cierre de más establos en las zonas rurales. Según los datos expuestos por CAMPO, en El Salvador se consumen cerca de 15 millones de quintales de productos lácteos al año, pero los ganaderos del país solo logran producir unos 8.9 millones de quintales. El resto del consumo ya se cubre trayendo producto de fuera, un déficit que podría empeorar con la nueva normativa. Ante este panorama, el vocero de CAMPO, Luis Treminio, cuestionó que la reforma no cuente todavía con un reglamento claro que controle su aplicación. señaló que no hay garantías para evitar adulteraciones ni para que el consumidor final sepa realmente si está comprando un producto hecho con leche fresca nacional o con polvo importado. Por ello,